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1: Claro que sí, qué lindo programa. La gente dice, los amigos, mi pariente Gastón Yepes. Felicidades, familia, lindo programa. Allá también, para mi primo Porfirio Santillán, no, lo escuché anoche, me dice primo, le digo, semejante aguacero, ¿cómo iba a ir a la radio? Bueno, hoy está escuchando la radio mi primo, acá Porfirio Santillán en el sector El Guabo. 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
2: Otra vez. Quiero saludar a Carlota Alvarado. Saludos, nos dice Carlota Alvarado. Bendiciones para Juan Romero Vergara también. Vayan, qué bacán, dice Jacinta Valenzuela. Bendecida noche, amigos. Carlos Javier, Valentín, ¿me podrían ayudar con un temita? Adiós, amor y la tumba abandonada. Excelente programa, los saludos desde Guayaquil, muchas gracias. Sergio Hernández también, hola, un saludo desde Palo de Iguana, estamos a full sintonía, porfa, el tema. Ángel de Luz, de Galo González, nos dice Sergio Hernández. Alida Suárez también, ¿qué tal? Buenas noches, linda música, solicito un tema de Jenny Rosero, nos dice Alida Suárez. Quiero saludar a la señora Guadalupe Morán en Balsar de Vinces. ¿Cómo estamos, mi querida amiga Guadalupe Morán allá, fiel oyente de la programación? De igual manera, don Esidonio Yepes, Florita Cuello en Banepo, a don Sisto Peñafiel, a Juanita Espinosa en Santo Tomás, a don Pedro Castro, a toda la familia Castro Espinosa, a los hermanos Castro, Simón y Ramón Castro, también allá en Matecito, de parte de sus hijas, desde Guayaquil.
3: Más saludos nos llega a través de la página de Radio FLSA. Oiga, hasta que se conectó nuestra amiga Martita Jiménez. Hola, Valentín y Carlito, lindo programa. Me gusta, me encanta. Bendiciones, amigos. Marta Jiménez, full parlante, compartido. Muchas gracias. Complázcame con la canción Medio Corazón. Ya le estaremos complaciendo a nuestra amiga Martita Jiménez. Carlotita Alvarado también nos dice saludos, amigos. Bendiciones. Vamos por allá, llegar por acá con un saludo, tío Valentín. Para el señor de las blancas y las negras, que nos dice, hola ñaño, nos dice por acá, saludos, dice mi papá que le mande un saludo, el señor de las blancas y las negras, la música La Pena de mi Viejo, que está a full sintonía, y un saludo para todos, también para Valentín Vera, que ya se está aprendiendo el pasito de Valentín Vera, vaya viendo, tío. Va a tener,
2: ay, ahí, ¿no?
3: Va a tener,
2: qué bien, la, qué bien.
3: Oiga, tío, Dios mediante, nos vamos a ver con el señor de las blancas y las negras allá el 28 de junio en La Corona, y dice que ya va a llevar su sombrero, su camisa hawaiana, y que se va a tirar el pasito junto a usted, ¿ah?
2: Allá vamos entonces, allá vamos.
3: Así dice el señor de las
2: blancas. Quiero saludar. Permítame, Carlos Javier, saludar a la gente de Guayaquil. Díceme, ayúdeme con el tema musical Imposible de La Costeñita, anote, de La Costeñita, y el auto fantástico de Máximo Escalera para mis amores Lourdes, Angie, Joel, Jordan, Quinto, en Mapacín. Atentamente, Norberto Quinto, fiel oyente de la programación. Cordiales saludos para Félix Quinto, el primo, y al doctor Julio Vera Quinto.
3: 19 horas con 30 minutos. Vamos con más música en el programa Recordando Estrellas y Canciones.

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1: Otra vez. Qué linda música, dice mi amigo Gastón Yepes. Buena es, pariente. Dice, mañana tengo que irme a coger nomás maíz porque parece que el invierno se le va a venir otra vez a mi pariente Gastón Yepes. Saludamos a Alexandra Vázquez. ¿Qué tal? Salud.

0: desde el recinto Pijío. Julia Marisela Castrola, ¿qué tal? Un saludo para mi querida familia en Matecito, para mi papi Simón Castro, y un saludo para mi tío y mi tía Gladys Morán, allá en Matecito. Mercedes Morante Aguilar también, hola, ¿qué tal? Buenas noches, saludos y bendiciones desde Pavana. Una música, La Negra Rumelia. Golden Dawle, saludo mi pana, dice Franklin León, el papalote, allá en Estados Unidos. Saludo para usted, mi gran amigo, escuchando la programación. También para mi pana Telo, allá en Miami, no se pierde una programación, Telo. John Alex Moreira Zambrano, también en el sector Los Limos, del Cantón Olmedo Manabea, ya escuchan la radio todos los días. De igual manera, saludamos a la familia Jarrín en Vargas Torres, perteneciente a la Parroquia América del Cantón Jipijapa, Manabí.
1: Alexandra Vázquez también nos da ya su reporte de sintonía y nos regala su like en la noche de hoy día, martes 9 de junio del 2026. Mercy Alvarado, Elba Morán, Marixa León, nuestra fiel oyente, Freddy Macías, Cecilia Alvarado, también Willington Galarza haciendo su reporte de sintonía el día de hoy, nuestra amiga Isabel Aguirre Carbo, Edison Javier Macías Llanes, Anita Plaza, ¿cómo está? Buenas noches. Aide Cuello también haciendo su reporte de sintonía, María Mercedes Macías Vera también. Oiga, la gente hoy está súper que conectada en la transmisión del día de hoy. A la persona que le han dado me encanta, para Carlota Alvarado, Marta Yepes, Sergio Hernández, Mireli Burgos, Angie Peso y Elvira de Vargas. A la persona que le han dado me divierte, la señora Jacinta Valenzuela, nuestra fiel oyente, tanto como Martita Jiménez también, que es nuestra fiel oyente de la emisora y también del programa Recordando Estrellas y Canciones. Nuestra amiga Jacinta Valenzuela se suma también a lo mismo, tío Valentín.
0: Mary Villavicencio también está en sintonía nuestra, ahí está escuchando la programación. Vamos con música para volver con el espacio publicitario.
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1: ¡Otra vez! Ya se está terminando el tiempo. ¿Cómo está avanzando el tiempo, señoras y señores? 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
1: Bueno, Carlos Javier, no queda más. Y ya estamos con el tiempo para despedirnos. Lo último saludo para Alexandra Vázquez. Saludo desde el Pijío por acá. ¿Quién más está? Carlos Cortés. Hola, mi estimado Valentín Vera. Un saludo. El tema Mujer Ajena de Duval Llanos. Y Julia Marisela Castro, otra vez, que está enviando salud para toda la familia. Apareció Marta Espinosa también al final. Apareció Martita Espinosa. Bueno, lo que de parte mía, agradecido con Dios, con la gerencia de la radio, con todos ustedes. Mañana estaremos a la misma hora. Cuídense mucho, que tengan una excelente noche. Buenas noches, país.
2: Chau, chau, país. Que tengan un excelente resto de noche. Nos volveremos a encontrar mañana en el horario de 18:30 a 20:00. Chau, chau.
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5: ¿Qué tal, mis amigos? ¿Cómo están? ¿Cómo se encuentran? Reciban un cordialísimo saludo. Sean todos ustedes bienvenidos, sean bienvenidas a este su programa, El Magazine de la Salud. 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
5: Bueno, mis amigos, queridos hermanos, cantidades de personas se comunican con nosotros todos los días. Y aquí estamos es para eso, para brindarle a usted la asesoría que necesita, para que puedas tener ese cambio en su vida, para que puedas mejorar su suerte, para que puedas alcanzar las metas. Lo que sí les digo, queridos hermanos, la maldad existe, la envidia existe, la gente mala. Y muchas veces a usted le cambia la suerte de la noche a la mañana. Le empieza a ir mal en sus negocios, no consigue trabajo, el dinero se le hace sal y agua, vienen problemas familiares, vienen problemas en su vida, enfermedades que no puede curar. Entonces, mis queridos hermanos,
7: ¿Cuántas veces usted ha encontrado una moneda, un billete en un cruce de camino y usted inocentemente lo recoge, lo guarda? Recuerde que nunca recojas una moneda en un cruce de caminos. Las brujas transfieren enfermedades terminales, salamientos, porque a través de ello es donde pactan los hechizos, los conjuros negros. Y usted inocentemente agarra esa moneda y dice, no, amanecí con buena suerte que me encontré este dinero, sin saber que eso es lo que lo puede llevar a usted a un fracaso total. Cualquier persona que en este momento me esté escuchando puede comunicarse con nosotros para darle a usted la ayuda, la orientación, buscar ese cambio que usted necesita en la vida. Si usted es una persona que está cansado de fracasar, no puede florecer, no puede salir adelante, enfermedades que no puedes curar, aquí nosotros le podemos ayudar. En el día de hoy, háganse baños, utilicen la albahaca, el laurel, el comino. Todo esto les ayuda a liberarse de esas energías negativas, le van a brindar protección. Y no olvide que con nosotros puedes encontrar ese cambio que usted necesita. Sara me escribe este mensaje y me dice, hermanitos, quiero que ustedes me ayuden. Yo llevo ya 6 años, casi los 7 cumplidos, vivo con mi esposo. No puedo quedar en embarazo, dígame qué es lo que pasa. La fecha de nacimiento, en el año 98, el día 30 de marzo. Querida hermana, a usted la ligaron, le hicieron un cruzamiento y por esa razón es que usted se volvió estéril. Entonces lo que debe hacer, véngaseme personalmente, tráigame 9 maracuyá, viene con su esposo, hacemos el ritual y se va a dar cuenta que usted van a tener ese hijo que necesita. No olvide, aquí estamos todos los días, es para ayudarles.
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8: Bueno, en el día de hoy tenemos aquí también otro testimonio más de personas que han venido aquí, que gracias a Dios, primeramente a nuestra Madre Santísima, han recibido beneficios de nosotros los hermanos santos del Brasil. ¿Cómo es su nombre, hermano?
9: Mi nombre es Mariana.
8: Bueno, cuéntele usted a la gente qué problema tenía usted cuando vino acá donde nosotros.
9: O sea, yo tenía problema con mi enamorado y él se alejó de mí y nos enojamos y gracias a los hermanos tuve fe en ellos y ahora ya regresé con él.
8: Bueno, usted vino, ¿qué día vino usted aquí y qué día recibió usted cambio?
9: Yo vine el día viernes y el cambio que recibí fue el día domingo.
8: O sea que prácticamente vino el viernes y ya a los 2 días usted ya vio resultado, ya él volvió a su lado, está contenta en este momento con él.
9: Sí.
8: ¿Qué le recomienda usted a la gente que en este momento le está escuchando a usted, hermana?
9: O sea, que vengan acá, se hagan ver y que tengan mucha fe en ustedes, que con la fe se consigue uno.
8: Que vienen acá y como para problemas, como para cualquier inconveniente que se le presente en la vida.
9: Sí, así es.
8: Usted está agradecida primeramente con Dios y con nosotros, los hermanos santos de Brasil.
9: Sí, les agradezco.
8: Este era otro testimonio más de personas que han venido aquí y han logrado beneficios de nosotros, los hermanos santos de Brasil.
7: Bueno, mis amigos, son muchas las personas que todos los días nos escriben, se comunican con nosotros, quieren tener un cambio, quieren mejorar su suerte, quieren alcanzar éxitos en la vida. Y aquí estamos para eso, para ayudarles a todos ustedes. Por eso, si usted en el día de hoy quiere tener un cambio en su vida, nosotros le podemos ayudar. El mensaje que me llega me dice, hermanitos, soy un fiel oyente de su programa. Quisiera saber qué puedo hacer con mi vida. Mi nombre es Clara Inés, la desesperada de Quinindé. Dígame, qué es lo que pasa en mi casa, que hay muchos problemas, hay muchos conflictos. Quisiera saber la verdad, querida hermana. Usted nació un 5 de febrero, tiene un bonito signo Acuario. Es una persona dinámica, luchadora, emprendedora. Pero ¿qué sucede? La envidia y la maldad la rondan a usted. Y hay personas muy interesadas en que a usted le vayan mal. Y lamentablemente, esas visitas que hace Teresa, la prima de su esposo, no son muy bienvenidas. Porque esta mujer siempre lleva el haz de la maldad bajo la manga. Y dése cuenta, no es casualidad que ella, que cada vez que va y lo visita, esa noche usted tiene pesadillas, no duerme, empiezan los conflictos, los problemas, porque siempre ella llega mugreras, lleva mugreras que les tiran. Y por esa razón es donde lamentablemente todo empieza a cambiar para ustedes. Lo que debe hacer, venga personalmente, porque hay que hacerle una limpieza, una liberación para alejar todo lo malo, retirar todo lo oscuro, hacer una liberación de cuerpo para que pueda tener un porvenir mejor. Recuerda siempre que todo problema en la vida tiene solución, que toda enfermedad también tiene su curación.
6: 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En el día de hoy llegamos al final del programa. Vamos todos a tomar el vasito de agua y oremos con mucha fe. En el nombre del Padre, del Hijo y del Espíritu Santo. Amén, Jesús. Dios mío, gracias te doy por la luz que recibo. Tú eres mi salud, mi esperanza, mi fe. Protéjame a mí y a mi familia del maligno y perverso. Ampárame de toda la miseria del mundo. Líbrame de perecer con el mal entre los muertos en vida. Tú eres mi alegría, mi paz y mi felicidad eterna. Amén, Jesús. Tómense el vaso de agua. La bendición de Dios para todos ustedes.
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0: Sean bienvenidos, queridísimos hermanos, al encuentro con la verdad. Secretos que nosotros diariamente queremos compartir los grandes maestros, hermanos Abril, Bernardo de la Cruz y el Taita Jacinto. Porque el momento de la verdad es aquel que llega en el momento oportuno, en el momento que tú necesitas. Sabemos las desilusiones, las tristezas, todo ese prácticamente negativismo que hay dentro de las personas porque les han quedado mal. No nos confundan ni tampoco nos comparen. Nosotros hemos venido aquí es ayudarles de buena fe, no de mala fe, porque cuántas personas se han quedado con el dinero que han llevado, que les han pedido y nunca han visto resultados. Nosotros llegamos aquí hace muchos años y por eso seguimos aquí luchando de la mano de Dios, del Padre, del Hijo y del Espíritu Santo. También ayudándoles a través del doctor José Gregorio Hernández, nuestra Virgen de Guadalupe, y todos los secretos que diariamente queremos brindarles, machacados, macerados, piloneados, para que puedan encontrar la solución a la enfermedad o también al mal, si es postizo, que les han colocado. 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Blanca García dice: apreciados maestros, quiero que me digan la verdad porque estoy cansada de ir a médicos, de ir a un lugar, a otro, y me hacen tantas placas, exámenes, me hacen eco. Tengo un dolor en la boca del estómago, un dolor de cabeza y siento que también mis piernas ya no me dan. Yo soy nacida un 22 de julio del 2003. Mi querida hermanita, a través del estudio que hemos realizado, encontramos que lo suyo no es algo que sea natural y por ese motivo y razón es que no se cura. Recuerden que en la maldad siempre el enemigo trata de estar siempre por encima de todo, pero nosotros aquí le vamos a ayudar porque es un trabajo negro, trabajo de cementerio, de tomizo, leche de sapo, también lo que es tierra de cementerio que le han hecho y por eso no come, no duerme, se está secando y ese dolor en la boca del estómago. Entonces es importante que venga rápidamente para nosotros poderle ayudar. 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Aquí nos envía mensajito María. Dice que quiero que me anden viendo a mi esposo. Él se llama Julián. De hace un tiempo para acá, como 4 meses, él ha cambiado. Era un hombre cariñoso, muy detallista. Ahora ya ni siquiera duerme conmigo y no quiere tener relaciones. Él es nacido un 8 de diciembre del 2000. Mi querida hermanita, a veces lo que no se cuida, hay personas que hacen la maldad. Y él Recuerde que estuvo viviendo con Ana después de que la dejó y se puso a vivir con usted. La mamá de ella le mandó a montar un trabajo y ese es el motivo que lo está tratando de llevar. Por eso a veces se le escapa y no es culpa de él porque lo tienen endemoniado, alumbrado, lo que es a través de brujería. Por eso es importante que venga con él para nosotros poderle ayudar y garantizarle un trabajo 100%. Sé que te han hecho trabajo, pero no ha resultado, es por eso. 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Quedan con el maestro Bernardo de la Cruz.
1: Hola mis amigos, queridos hermanos, ¿qué tal? ¿Cómo se encuentran? Reciban como siempre un cordialísimo saludo de Bernardo de la Cruz. Aquí estoy, como todos los días, para ayudarlos a ustedes con esos problemas que tienen en la salud, en la suerte, el trabajo, el amor, en todo lo que ustedes necesitan en la vida. ¿Se siente usted mal? ¿No tiene suerte? ¿Es una persona que pasa necesidades, que tiene muchas dificultades en su vida? Pues yo le invito para que usted venga y nos visite. Y aquí puede encontrar usted ese cambio que necesita. Pueda lograr la superación que usted busca. 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Porque aquí estamos los hermanos Abril y el Taita Jacinto. Diariamente la misión de nosotros es poderle brindar la ayuda que usted busca, darle solución a esos problemas que tiene. Porque son muchas las personas que se quejan, que reniegan, que maldicen de la vida, porque lamentablemente todo se les complica y no pueden vivir una vida en paz, no pueden tener una vida en armonía. Lamentablemente las cosas cada vez van de mal en peor. 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Las personas que en este momento nos están escuchando, si usted es de esas personas que ha perdido la fe, ha perdido la esperanza, llámenos y aquí le podemos ayudar. Alfredo, que me escribe de Quevedo. Querido hermano, a usted lo salaron. Por esa razón va para 2 años con esa racha de mala suerte. Fracasó en su hogar, el negocio, todo, su vida es una miseria. Con bañarse con colonias o con flores o que lo limpien con vela y huevo no le van a solucionar el problema. Porque lo suyo es un trabajo que le tiraron al río. Por esa razón usted ahí donde curanderos le hacen limpieza y no le sirve de nada. Véngase si puede mañana mismo y yo le saco ese daño, lo libero de ese hechizo y usted va a florecer. 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Llegamos al final del programa. La bendición de Dios para todos ustedes.
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1: ¡Ey! ¡Qué hueca curaca! ¡Cureca, cureca, cureca, charabanda, pico y a pie, casan soy, cacique, casan soy! Te saluda esta horrita, gracias. Taita, Dios bendito, por permitir otro día más llegar a tu prestigioso emisora con este mensaje de aliciento. Gracias, compadito ingeniero sonido. Gracias, principal, a esta poderosa emisora. Llegaron todos, coge, con toda tu provincia, la Río Soro. Me está escuchando Guayas. Me está escuchando Ayasante, de la península. Galápagos. A todas llega esta prestigiosa emisora. Están muchos compadritos, por internet. También escuchando, a lo lejos, muchos saluditas, siempre. Chócale, manito, cuando vienes a visitar Cachiquita Gasanchoy, reconoce bien mi persona, tené una pluma atravesada en la nariz, ser indígena, ser guagrení, de mediana estatura, cobra larga. Tengo una flor atravesada en la nariz. ¡Casi! ¡Qué Casanzón! Muchos compadritos me han escuchado, comadrita, por muchas emisoras. Radio Viva de Quevedo, Ondas Quebreñas. Me han escuchado por muchas emisoras. Puerto Viejo, Radio Sucre. Me han escuchado en Chone. Me han escuchado. Muchas emisoras, pero aquí estoy en esta...

Pero mal comprometida, una mujer que golpea, una mujer que hijos tuyos los cargas como a pea olla, todo roto. Está bien que la pobreza comadrita, sí, que se está viviendo, pero aunque sea churcidito, ropita limpia, pero no. Ahí está la familia de esa mujer también, metiendo cizaña. Tiene hijitos propios que abandonó para meterse con una mujer que está él criando hijastros y que no asunta el hogar de hijos propios. Entonces trae fotografía. Yo aquí yo te ayudo. Vos eres tía de malas para los amores, compadrito. Vas a sufriendo cada vez y cuando se aleja esposa tuya. Ya de malas. Vos también, compadrito, porque solterón. Compadrito, ya muchos años, tener ya 30 años, 35 años. Solterón. Vos no consigues hembrita. No puedes enamorar a una hembrita, porque te rechaza. Algo tienes en tu cuerpo. Vos muchas veces dices, compadrito, el cuerpo mío lleva todo. Sudor, cuando seca sudor. Todo sudor se seca. Blanco, espalda, cuerpo mío. Salado. Porque mucha sal. Cuerpo. Entonces, ¿qué tengo? Jaboncito, de la suerte. Jabón de la suerte, jabón de la sal. Esta se baña primero con un jaboncito, luego de su baño con el otro jaboncito. Sí, aquí te entrego jaboncito, parejita de jabón, para que vas llevando a chusita tuyo y te bañes con pento todos los días. Venite a hablar conmigo, el secreto privadito, para poder entregar también los perfumes para amor con él. Es que me sigue, me está tequeto, querendón, arrastradora, vamos conmigo, al pirri, charamás, estufa, pusanga, lortana, rompe, saragüil, piqui pasa, tiene el jarabe de pico, compadre, tú vas a querer nervioso para enamorar, Sí, te entran nervios, en un bailecito, compadrito, entran nervios, ni siquiera te entran ganas, sí, valor, para poder sacar a bailar en brita. Entonces ponte juntito, bonito, bonita lengüita tuyo, vas a sentir cómo va eso, a sentir un calentamiento, y va a comenzar a salir bonitas palabras, a la hembrita, compadrito, va a sacarle a bailar, sí, todo, con respeto. Entonces, bailando, bailando, compadrito, ya preguntando nombrecitos, pues también, ¿dónde vive? Sí, mucho bien. Y eso de ahí, compadrito, que comienza, vos a enamorar, a pedirle número de teléfono por comunicar, compadrito, pero siempre con respeto, compadrito. Entonces ya de ahí ya quedas, pues, ya que he estado para próximo aguantar, compadrito, si hay otra fiesta, o algún domingo, que salga al pueblo, compadrito, entonces ya ahí ya comienza nomás, pero se pone, pone que no, lengüita tuyo. Te doy en secretito, en privadito, compadrito, para que te haga bien, que tienes dificultades, impotencia, sí, no tengas vergüenza, ven a chasar conmigo, no tenga vergüenza de llamar y contar problemas suyos, yo te envío por transporte, mío, repito, producto mío. 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Yo tengo trabajito en secretito privadito. 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O te lleva la Reina Camino. O Cuactur. Yo te doy, compadrito, rezado, conjurado, talimaneado. Te doy los secretitos. Para amor, compadrito. Venite a hablar conmigo. Esta tía Dominga, Cantón Paján. Santa Dominga, Cantón Paján. Anota dirección.

0: 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Venga, venga, viejita, viejita, las mensajitas que a dar.
1: ¿Cómo están, compadritos y comadritas? Voy a dar inicio a sus mensajes. Nos dicen, estimado compadrito cacique Casanzoy, mi caso es que mi esposo ha cambiado, compadrito, analícemelo, por favor, sus iniciales que queden en secreto, no los pase por la radio.
0: ¡Woo! Gracias por confiar en Casanzoy, Casanzoy. Compadrita, no todo se debe a mujeres, no todo se debe a engaños. El hombre está pasando dificultad, el estilo es por dificultad que él tiene diabetes. Va bien usted, pregúntale cuál es su caso. ¿Qué procede? ¿Cómo está el médico? Él toma muchas bebidas, azucaradas. Problemas que él tiene de obesidad. Entonces, todo eso está afectando. Sí, la glucosa se mueve elevado. Entonces necesita un tratamiento bastante riguroso, poner de parte de él y ayuda tuya, comadrita. No hay engaños, no hay otras mujeres. Puede usted revisar el teléfono. En la madrugada que él está dormido, puede llegar. Entonces usted tiene que ayudarle al pobre hombre. Si usted lo quiere, lo ama al hombre. Como dice el quererlo, amarlo. Entonces, llévelo a hacer la cuestión de médico lo más pronto posible. Otra mensajita.
1: Maestro indio cacique Casanzoy, verá, tengo 2 años enfermo, con vómitos, náuseas, arcadas. No sé qué hacer, mis iniciales son WCPO.
0: ¡Woo! Compadrito, bendiciones para tu persona. Pero voy lentito, voy a hacer agüitar de médico hígado. Cuando es cosa buena yo te digo, cuando es cosa mala también te digo. Esto de aquí no es cochinada, brujería que usted está pensando. No. Esto es dificultad que usted tiene. Hígado, hágase agüitar de médico, otra mensajita.
1: Mi querido cacique Casanzoy, verá, lo escucho desde el ají. Siempre sus consejos son bienvenidos. Mi problema es que mi hija anda rebelde. Míramele ahí, no pase los nombres. Dígame qué hacer.
0: ¡Woo! Gracias por confiar en caciquita Casanzoy. Comadrita, sáquelo de la colegio, hija tuyo. Sáquelo violentico de colegio, porque ahí va a salir más bien. Bueno, embarazada, hija tuya, sácalo en este tiempo que recién está comenzando a estudiar y mándalo con hermanos suyos a los otros ciudad a estudiar. Otra mensajita.
1: Así que Casanzoy y su hija, Princesa María, gracias por pasar este mensaje mío. Es que mi sobrino anda en vicio y quisiera ayudarlo. Dígame cómo.
0: Comadrita sufriendo, hermana tuyo, ya está cansada. Golpe que le ha dado al pobre muchacho y vos te das pena de aguantarlo. Por favor, eso de ahí. Esa raíz que se separó de esa mujer, y por esa mujer es que él está así. Entonces, aquí lo que necesita es ayuda, no golpes, porque más lo aturden estas mujeres. Sí, de hecho, su trabajo cochinado, traerle fotografía. Ay, no. Aprende a vestir. 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Que Dios me lo guíe, me lo guarde y siempre me lo comí con su manto bendito. Que paz, amor, bienestar y todo el sugar de templo, con corazón en mano y verdad, super alma. Casiquita, casa en soy. Gracias, compadritas. Gracias, compadritas.
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0: Gracias, Padre mío, Padre bendito, Padre celestial, por permitirme día a día seguir ayudando a mis hermanitos y hermanitas del alma que vienen cargados de tantos problemas, muchas veces sin saber qué hacer, pero he ahí donde nosotros le brindamos nuestra mano amiga, queridos hermanitos, hermanitas del alma, porque esa es la misión del hermanito David, de ayudar a tanta gente necesitada, de ayudar a la gente pobre, a la gente humilde que vienen sufriendo con muchos problemas en el hogar, porque hoy en día existe la envidia y la maldad, y a diario soy testigo de muchos hermanitos y hermanitas que han sido víctimas de la brujería y que hoy en día están a punto de perder su hogar, a punto de perder a su pareja porque fueron víctimas de una magia negra, y donde todo era felicidad, hoy en día solamente hay problemas. Y por si fuera poco, hasta estás enfermo porque te hicieron daño para verte postrado en una cama, para ver que no puedas caminar. Te estás secando, te estás consumiendo, te estás hinchando, estás botando sangre por el recto de un momento a otro. Todo te sale mal, te sientes con una enfermedad que te está destruyendo poco a poco y no sabes cuál es el motivo de esa enfermedad. Querido hermanito, hermanita del alma, el día que me visites voy a indicarte cuál es la enfermedad que vienes padeciendo, si tu enfermedad es natural o es una enfermedad puesta por la mano del prójimo con algún daño, con alguna brujería para verte enfermo y que no te puedas curar, y lo único que haces día a día es sufrir, derramar lágrimas porque te sientes impotente de no poder hacer nada por ti mismo, porque las fuerzas no te dan. Querido hermanito, hermanita del alma, quien te habla en estos momentos, el hermanito David, se encuentra todos los días ayudando a todos sus hermanos y hermanas que se dan cita de sitios muy lejanos para encontrar la solución definitiva a tantos problemas que hoy en día los vienen atormentando. Se sienten encerrados en cuatro paredes sin encontrar la puerta de salida, pues nosotros vamos a enseñarte la puerta de salida a tu problema. Vamos a ayudarte, vamos a ponerle punto final a todo lo malo que viene pasando en tu diario vivir, y vamos a darte la curación a la enfermedad que vienes padeciendo y no has podido curarte por mucha medicina buena que has tomado, porque eres víctima del daño de la brujería que te dieron mediante un vaso de bebida en un plato de comida, que te hicieron un daño, una brujería a través de una fotografía, de una prenda de vestir. Queridos hermanitos, aquí les vamos a indicar, les vamos a decir qué enfermedad tienen, quién es la persona que les hizo daño, porque nosotros tenemos el conocimiento para poderlos ayudar a todos ustedes, hermanitos, hermanitas del alma. Recuerden que nos encontramos esperándolos con los brazos abiertos para poderlos ayudar, hermanitos y hermanitas en Cristo Jesús. 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Muchos mensajes nos envían todos los días nuestros hermanitos y hermanitas del alma. Aquí tengo un mensaje. Este mensaje me llega de Echeandía. Este mensaje dice: hermanito David, tengo una enfermedad que no me puedo curar. Yo soy de las iniciales NMCS, nacida el 10 de marzo de 1970. Hermanito David, paso enferma, con decaimiento, sin ánimo. Me siento muy cansada y no duermo. Hermanito David, mi esposo también está enfermo. Él es de las iniciales JALT, nacido el 6 de octubre de 1972. Todo nos va mal en la crianza, hermanito David. Hasta mis hijos se sienten enfermosos. Querida hermanita Nancy Marta del signo Piscis, de un lugar cercano a Echeandía, el estudio realizado a su mensaje claramente me revela que a usted, a su esposo y a sus hijos les hicieron brujería para verlos enfermos, decaídos, estos malos vecinos de ustedes. Ronald Paolo y la esposa fueron quienes enterraron cerca de su casa, en las afueras, unas cosas malignas de brujería negra para verlos enfermos y que terminen en la ruina. Es por eso que los animales se le mueren, es por eso que no pueden prosperar, no pueden salir adelante. Hermanita Nancy Marta, lo más pronto posible debe de visitarme con su esposo y sus dos hijos, porque hay que curar este daño lo más pronto posible y hay que sacar ese entierro que los tiene a usted, a su esposo y a sus hijos enfermos, porque precisamente para eso les hicieron, para que vivan enfermos, para que sientan desánimo, decaimiento, les vaya mal, no prosperen. Y esto se lo hicieron sus vecinos, Ronald Paolo y la esposa, cuando ustedes se fueron a trabajar por la mañana. Ellos aprovecharon que ustedes dejaron la casa sola y ahí les sembraron, les enterraron esta brujería, ya que estos malos vecinos de ustedes siempre les tuvieron mucha envidia, porque ustedes estaban prosperando, estaban comprando sus cositas, comprando terreno, pero sin embargo la envidia es tan grande que se apodera del corazón de algunas personas y los arrastra a que hagan brujerías, maldades. Pero querida hermanita Nancy Marta, visíteme lo más pronto posible para ayudarla a usted, a su esposo, a sus hijos, y vamos a hacer una curación general de esta brujería tan fuerte que les hicieron. Tengo otro mensaje. Este mensaje dice: hermanito David, necesito de su ayuda. Tengo muchos problemas con mi esposo. Él ha cambiado, solo pasa molesto, me rechaza cuando yo lo busco. No quiere tener intimidad conmigo porque dice que llega cansado del trabajo y también siento un fuerte dolor a la cabeza desde hace años. Hermanito David, que por más que tomo remedio, no me puedo curar. Yo soy de las iniciales XAPR, nacida el 5 de abril de 1976. Y mi esposo es de las iniciales LLTS, nacido el 29 de junio de 1973. Querida hermanita Jimena Amalia del signo Aries, el estudio realizado a su mensaje claramente me revela que su esposo Leandro Lauriano del signo Cáncer anda con otra mujer y esta mujer, Raquel Efigenia, lo tiene a él hechizado, le hizo un trabajo para tenerlo dominado. Es por eso que él se desespera por ella. Usted muy bien lo sabe y debes de visitarme lo más pronto posible para ayudarte, hermanita del alma, porque he visualizado que esos dolores fuertes a la cabeza que sientes es porque anteriormente usted recibió muchos maltratos y golpes en la cabeza de su ex esposo. Él era muy violento y a usted la maltrataba, la golpeaba. Tuviste una vida de mucho sufrimiento y es por eso, hermanita del alma, que ahora estás pagando las consecuencias de los maltratos de la que fuiste víctima. Y lo que tienes que hacer es visitarme para darte un buen tratamiento, curarte, armonizar tu cuerpo, mente y espíritu y ayudarte con tu esposo para que usted sea una mujer feliz en el hogar y goce de buena salud. Hermanita Jimena Amalia, visítame lo más pronto posible para ayudarte. Hermanita del alma, póngale punto final a tantos problemas que hoy en día atraviesas en tu vida. Póngale punto final a tanto sufrimiento que hoy en día estás pasando. Recuerda que aquí nos encontramos tus amigos, tus más humildes servidores para ayudarte. 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Hermanitos y hermanitas del alma, que Dios derrame bendiciones en cada uno de vuestros hogares. Gracias por la sintonía prestada. Que Dios me los bendiga, me los proteja y me los ilumine por siempre a todos y cada uno de ustedes, hermanitos y hermanitas en Cristo.
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3: A Dios gracias por este maravilloso día que Dios nos da la oportunidad de dirigirnos a cada uno de vuestros hogares. Muchas gracias, don Clemente, por estar en la sintonía de este prestigioso programa, Orientación para la Vida. Gracias a Dios, un día más, abriendo una página más de este libro titulado Orientación para la Vida. Aquel que no tiene paz, aquel que día a día trabaja, el dinero se le hace agua, se le va como agua entre los dedos, cada día no tiene esa seguridad para poder llegar a donde debe de llegar. Este es el momento para que usted se comunique con nosotros al 098-69-00-789. Repito, 098-69-00-789, la línea que está abierta las 24 horas del día. Esta línea está abierta para que usted pueda llamar, para que usted pueda enviar su mensaje, para que usted se pueda comunicar con Santiago Aragón y los hermanos Caramazot. Gracias. Gracias, don Ruperto, que me escribe desde Balsar. Muchas gracias, don Ruperto. Le voy a decir algo importante, porque usted a veces no quiere creer en daño, en brujería, en hechicería. Pero acuérdese de Noemí. Nada más le hago acuerdo, ¿ya? Esta mujer se ilusionó y usted le mandó. ¿A qué? A decir que ya no quería nada con ella. Y no se lo dijo usted personalmente. Usted mandó con un trabajador suyo que vivía cerca que le diga que ya usted no quería verla. Ella tomó represalia. Por eso es que usted se ha quedado impotente. Por eso es que día a día tiene problemas de infección, de inflamación a las vías urinarias, y que usted no puede cantar en ningún gallinero. A mí no me crea, a mí solo escúcheme, porque cada día usted vive atormentado, ahora vive estresado, ahora más que nunca ella ya no quiere saber de usted nada, porque ella ya se hizo de compromiso. Pero esto fue antes de que se comprometiera ella, lo mandó a voltear, mi querido oyente. Gracias por escribirme, y lo que le queda es llegar hasta nuestra casa, porque lo puedo ayudar, lo saco de donde está metido para que usted pueda ver y reflejar que Santiago Aragón tiene la esperanza segura. Aquí me escribe Alejandrina, dice Acosta. Alejandrina Acosta me está escribiendo desde Chilintomo. Desde Chilintomo me escribe Alejandrina Acosta. Tiene 47 años. y dice que tiene un dolor fuerte en el vientre y los médicos no le dicen nada. Tiene que andar con cuidado, porque nosotros le podemos preparar el remedio. Ahí es un cálculo metido ya entre la uretra y entre la vagina. Y eso es lo que está molestando, mi querida mujer. Ah, entonces usted tendrá que visitarnos, tener esa confianza que Santiago Aragón, Emiliano Caramazó y la doctora Ana María, vamos a resolverle su problema. Aquí no existe brujería, aquí existe un caso que no se lo han detectado. A mí no me crea, a mí escúcheme. Mañana más tarde usted me va a dar la razón. Tome bastante agua. Sí, trate de saltar entre rato, unos 5 minutos, salte y tome una cucharada en ayuna de aceite arbolito, que esto le va a ayudar a expulsar todos los cálculos y, más seguro, el agua de clavo de olor. Ahí vamos a ayudarle. No hierve el clavo de olor. Coja agua caliente y póngale 5 o 6 clavos a esa agua. Deje que se enfríe y tómese como agua diaria, como agua pasto. Me escribe Teófilo Alejandro, ¿sí? Anchundia, Teófilo Alejandro Anchundia me escribe desde la parroquia Bejucal, dice. Bejucal, me cuenta su problema, tiene tantos problemas que ya no sabe qué hacer. Tiene 8 meses en que su esposa lo abandonó. Ahora está pretendiendo otra mujer, pero tiene duda, porque esa mujer lo único que ha hecho en este corto tiempo, dice su mensaje, es pedirle dinero. Y el amor no se llena con dinero. Aquel amor que se llena con dinero, eso se llama interés. Yo le digo algo, querido hermano. 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Hoy en día más existe la maldad que la propia caridad. Hay gente buena, como también hay gente mala, perversa, egoísta. Hay gente que envidia porque usted está progresando, porque usted está arribando, o porque usted tiene un trabajo seguro. Entonces ya es tiempo de que usted organice su vida. 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Estamos ayudando, no con palabras, sino con hechos. Porque los hechos son los que van a justificar la realidad. Usted tiene que poner es la fe en Dios sobre todas las cosas. Esa fe que no muera y usted sale de ese atolladero. Mi querido oyente, lo esperamos. 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Desde Caluma me escribe Esmeralda Mosquera Espinosa. Desde Caluma me escribe Esmeralda Mosquera Espinosa. Tiene 46 años. está enferma, le duelen las piernas, se le hinchan, la espalda también le duele mucho y la cabeza. De noche no puede dormir porque le agarra una agitación, dice. Ayúdeme, dígame si esto que estoy viviendo es cosa de Dios o es algo que me han hecho. Dígame la verdad, Maestro Santiago, que lo vengo escuchando mucho tiempo. Mi querida mujer, mi querida hermana, gracias por enviarme la fotografía. He leído tu mensaje, aunque no todo, pero veo que eres víctima de una enfermedad negativa, ¿sí? Por envidia te mandaron a postrar en una cama para que tu esposo se cierre en el campo del amor. Mejor dicho, en palabras concretas y positivas, la familia de él nunca ha aceptado tu relación. Siempre te pusieron mala cara, principalmente a espalda de él hablan peste de usted. Él se ha enterado de cosas, le ha reclamado, cuando usted a veces ni sale de la casa, ¿cómo le parece? Cuando usted a veces tiene cerradas las ventanas, las puertas, y creen que no hay nadie, y usted está adentro, más que sea cosiendo la ropa que está dañada de su esposo del trabajo. Pero todo se debe a un trabajo oscuro. La han manipulado a través de un muñeco y la están ejecutando. 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Me escribe Hugo Martínez. Me escribe Hugo Martínez y dice: este mensaje le escribo para preguntarle de que por qué tengo tantos problemas en mi hogar. Yo no cometo ni errores, ni ando con otra mujer y mi esposa me pone mujeres que yo salgo. Dígame por qué. Porque lamentablemente, don Hugo, lo que buscan es que usted se hostigue y deje a su compañera. ¿Cómo le parece? Entonces desde ahí las cosas no andan bien. 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Me escribe Rosendo Manuel Segarra. Rosendo Manuel Segarra me escribe desde Palenque. Me dice: maestro Santiago Aragón, soy un fiel oyente a su bonito programa. Quiero que me ayude y me diga la verdad, ¿por qué esta soledad que estoy viviendo cada día me atormenta? Además me siento impotente, cada día sufro, cada día me lamento de esta vida porque ya no sé qué hacer. Fui donde un curioso y me dijo que no tenía nada. Ayúdeme y dígame la verdad. Mi querido hermano, mi querido oyente, le he hecho el estudio minucioso a su mensaje y veo con claridad lo que está pasando, lo que usted está viviendo, que cada día usted está sufriendo, ¿sí? Porque a usted le mandaron a practicar un trabajo, un hechizo. Y lamentablemente esto lo está consumando, porque día a día usted se está secando. ¿Por qué? Porque se está estresando mucho. Usted piensa mucho y desde ahí todo se está poniendo negativo. Querido hermano, este problema viene de la familia de su esposa, ¿sí? Ella, la familia, o sea, su suegra, nunca estuvo de acuerdo con usted, porque usted es una persona de escasos recursos. Aún así, nunca ha faltado el pan del día en su casa. Aún así, siempre usted se ha preocupado que su esposa ande bien vestida, pero esta familia, esta mujer, no quiere. Mi querido hermano, me gustaría que te acercaras, ¿sí? Véngase usted este domingo. 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Estamos para ayudarle. No vaya a tomar represalia. Tome las cosas con cautela, querido hermano, que estamos dispuestos a ayudarle a resolver su angustia, a resolver su dolor, a resolver esa preocupación, esa amargura que estás viviendo. Gracias por escribirme. Sintonía respectiva. 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Me escribe desde Lercilia. Me dice: Maestro Santiago Aragón, mi preocupación es que mi negocio se ha plasmado, no vendo nada, ayúdeme. Hay días que vendo $3, $5, pero eso no tiene ganancia. Dígame por qué todo se ha sellado, se ha cerrado. Hay días que me siento muy amargado. Hay días que no soporto ni mí mismo. Ayúdeme y dígame la verdad. He puesto la confianza y la esperanza en usted, que después de Dios, usted me va a ayudar. Dígame la verdad. Don Vicente, quiero decirle algo importante. Usted es una persona muy activa, muy segura. Y usted me ha escrito porque me escucha todos los días. Y me viene escuchando ya mucho tiempo. Pero en realidad usted no cree en daño, en brujería ni en hechicería. Sabiendo que a usted le mandaron a hacer un trabajo para bloquearlo. A usted lo están bloqueando, ¿ya? Para que viva amargado, desmoralizado, inseguro. Que todo se le haga nada, que todo se le vaya disminuyendo. Y esa es la razón. 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Tengo este mensaje me viene desde La Clementina. Me escribe Teófilo Alejandro Cisnero, dice, me escribe Teófilo Alejandro Cisnero, tiene 56 años y la preocupación es que tiene problemas con sus hijos. Sus hijos se han rebelado, quiere que le repartan. Y le voy a decir algo, querido oyente. Si ellos tienen una partitura, una escritura o un papel firmado que ellos compraron, entonces está bien, hay que repartir porque eso es de ellos. Pero si ellos nunca compraron, nunca trabajaron como es debido, entonces ahí no vale la pena, querido hermano. Todo esto se debe que el propio hermano suyo, me refiero a don Javier, ¿ya? Este hombre le está metiendo cizaña a sus hijos. Este hombre les dice que pidan su parte con tiempo para que la vendan, porque él la va a comprar a precio de gallina flaca. Entonces, sus hijos se comerán la plata, porque no es como él le dice, que ellos pueden comprar en otro lado y hacer de su vida mañana o más tarde, porque todo es con cizaña. 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Gracias por escucharnos. Gracias por estar atento. Que Dios los bendiga y será hasta pronto.
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2: Que la bendición de Dios Padre Todopoderoso siempre esté con nosotros, dándole gracias a Él por esta nueva oportunidad de estar con ustedes, llevándole este bello mensaje de guía, de sanación, de orientación, para dar solución a todos los tipos de problemas en su vida. 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Ya sea de enfermedad, ya sea algún problema de alguna deuda, terrenos, que haya herencias o que cualquier cosa que esté perturbando la paz, la armonía en su casa, en su hogar, problemas de pareja, ¿verdad? Su esposa usted la ve fría, apagada, problemas de enfermedades, impotencia sexual, ¿verdad? Picazón al cuerpo, dolores al cuerpo, muchas enfermedades que a muchas personas los tienen por años de años en un calvario de sufrimiento, sumergido en la tristeza, en el dolor, que no pueden curarse, y lo malo que ya hayan visitado muchas partes y otros lugares. Aquí estamos dando esa solución, mi querido hermana y hermano. ¿En dónde la va a encontrar? 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Hermanos míos, vamos a dar lectura hoy día, pero antes de comenzar, recuerden, hermanos, que hay muchas personas que quieren contraer matrimonio, no saben si van a ser felices. Es muy importante hacer una consulta. En este momento, hermanos, la frase para el día de hoy: la paz no viene por la ausencia, escúcheme bien, la paz no viene por la ausencia de problemas, punto, sino por la presencia de Dios. Claro, usted puede tener muchos problemas, pero si usted tiene la presencia de papito Dios, usted tiene paz, tiene calma y no anda estresado, no anda de mal carácter, no anda mal genio, no anda agresivo. Eso es muy importante. Reflexione, hermano, reflexione con esta frase diaria. Atención, románticas y románticos, enamoradas y enamorado. El horóscopo para el día de hoy es el signo Aries. Si tu pareja se encuentra deprimida, no le place nada, trata de animarla, no obligarla. Una cosa es animarla y otra cosa es obligarla. No obligarla, sí. Sé más delicado, sé más afectuoso con ella y así vas a tener siempre el cariño de tu pareja. Esto es lo romántica y romántico del signo Aries para el día de hoy. Vamos a entrar en este momento a dar los mensajes, a dar las contestaciones de los mensajitos. Bueno, aquí tengo un mensaje que me escribe un señor de Bastión Popular. Un saludo para esos señores de Bastión Popular que están en la sintonía. Me dice Genaro de Bastión Popular, de las iniciales EA. Genaro me dice en su mensaje: hermanos de Caminos de Fe y Esperanza, les escribo porque mi esposa tuvo un problema y de ese problema ella se fue a vivir a la casa de sus padres y no quiere volver. Bueno, yo voy allá, conversamos y todo, pero ella no. Ya llevamos en este trayecto 6 meses. Y voy a ser muy sincero, mi maestro, yo visité ya otras partes, pero no me han podido ayudar. Ahí le envío la foto de mi esposa y la foto mía y los nombres completos. Por favor, llámeme por Genaro. Genaro, consultante de un lugar de Bastión Popular. Su problema aquí se ha originado. Es porque su señora esposa, usted sabe, no vale ni recordarle, pero voy a recordarle, lo encontró con otra pareja. Le dio duro, si me entiende, hermano. Entonces, su esposa está muy dolida. Recuerde que usted ya tiene un hijo y es una buena mujer, tiene un buen trabajo también, ella es una buena dama, pero usted la está perdiendo lentamente porque ella no le cree en todo lo que usted le dice. Además, ¿por qué no le cree? Porque esta otra mujer, la que usted anda, es una mujer que tiene ya 2, 3 hijos y es muy corrida y tiene muchas mañas. Esta mujer le ha mandado a hacer un enfriamiento a su esposa para que a usted le coja odio y ya no le interese a usted. En cualquier momento ella le va a decir que ya no le insista porque ella ya no quiere nada con usted, vea. Espere que le diga eso y después viene, o quiere venir ahora. Ya depende de usted. Yo sí tengo el poder y el conocimiento para poderlo hacer reconquistar su pareja y destrancarlo de ese enfriamiento que le han hecho a su señor esposo. Gracias, mi querido Genaro, que Dios te bendiga. Siguiendo con los mensajes para el día de hoy de todos los hermanitos y siervos que me escriben, siervas y siervos. Aquí hay otro hermanito que me escribe de un lugar de Mocache. Un saludo especial para los hermanos de Mocache, iniciales de F. Soy la señora Antonia. Hermano, los escucho a ustedes todos los días y realmente me he enganchado con su programa. No pierda las oraciones porque a mí me gusta mucho. Tengo unos dolores de cabeza fuertes y unos lagrimeos, y me da lagrimeo a los ojos. Me da como mareo. Quisiera saber, tengo 40 años, ahí le mando mi foto, por favor, ayúdeme. Mi querida amiga consultante de un lugar de Mocache, a usted, mi señora, el problema que tiene es un problema de anemia. Recuerde que se está hinchando, me he dado cuenta, hemos discernido su enfermedad y se está hinchando. No es porque usted tenga mala circulación, no, usted está anemia. Venga lo más rápido posible antes que se le compliquen los riñones y los huesos. Mi estimada hermana, la espero acá, no le voy a dar una receta ahorita para controlar esa anemia porque la espero, pero yo la veo, la he visto. visto muy desesperada y voy a ayudarle un poquito. Vaya, coja usted todos los días una beteraba roja, pélela y córtela en trocitos. Póngale unos pedacitos de jengibre, ¿verdad? Póngale jengibre y póngale un trozo de manzana, pero de la verde, y usted eso lo va a licuar, nada más eso, y lo va a tomar con un medio limón todos los días en ayuna hasta que venga. 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Los días martes, para todos los hermanos que están en la sintonía, los martes atendemos allá en Pedro Carbo. 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En Balsar estaremos, hermanos, miércoles 17. 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Así, hermano. Bueno, otro mensaje que tengo aquí en mis manos. Me escribe otro hermano de un lugar de Novol y se suscribe con las iniciales LA. Hermano, dígame por qué yo no puedo estar desde hace 3 años con una mujer. Y tengo, me da, cuando voy a estar, me da miedo, me da temor y siento una sudoración, me da como nervio, angustia, y realmente mi aparato no me funciona. Se despide su hermano fiel oyente de las iniciales LA. Amigo consultante que me has enviado tu foto y tus nombres, verdaderamente bien. Usted no es que no tiene 3 años. Usted ha venido perdiendo su potencia sexual hace mucho tiempo. Su potencia la viene perdiendo, hermano. Hace ya 3 años se la agudizó. ¿Desde qué? Desde que usted tuvo, ¿se acuerda que usted tuvo con esa señora llamada Maruja? Que esa señora fumaba cigarro. Usted tuvo una relación hace mucho tiempo con esa señora. Y esa señora a usted lo enfrió, hermano, y lo tiene totalmente ligado. Porque usted es un hombre joven. Usted apenas tiene 40 años. Y esto así, usted no puede tener ni una relación. Y le da miedo hasta enamorar. Eso te tiene muy traumado. Quiero que vengas personalmente, mi querido amigo de Novol, de las iniciales LA, acá a Vinces, o si no, a Pedro Carbo. Recuerde que aquí en Vinces nos encuentra desde las 9 de la mañana hasta las 3 de la tarde, viernes, sábado, domingo y lunes. 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Y en Pedro Carbo también nos encuentra siempre en el mismo horario, de 9 de la mañana a 3 de la tarde en el cantón Pedro Carbo, en el Hotel Orlando. Esto está en la avenida principal, junto al municipio del cantón Pedro Carbo. Recuerden, mi querida familia, que el miércoles 17 de junio estaremos, Dios mediante, en el Hotel Ensueño del cantón Balsar. 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No nos confundan. El tiempo ya se me está terminando el día de hoy. Esperando que este programa haya sido de un completo agrado, me queda más que decirles hasta la próxima.
1: 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Dios, gracias por todo. Bendiciones siempre.
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